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aquí con los chavales. ¿Qué dices? 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Siempre está igual. No va a cambiar tu vida. El que no va a cambiar soy yo. 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

15 horas, 5 minutos en toda la República Argentina. Te cuento que tenemos una tarde soleada con una temperatura de 18 grados en este momento aquí en nuestra ciudad. La humedad es del 72% y el viento está soplando a 14 kilómetros por hora. La mínima de hoy de 13 grados y la máxima 19 grados. 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

20 horas, 42 minutos en toda la República Argentina. Te cuento que hoy tenemos una temperatura de 16 grados en este momento aquí en nuestra ciudad, con una humedad del 87%. El viento está soplando a 8 kilómetros por hora. La mínima de hoy es de 13 grados y la máxima de 19 grados. Te cuento que para mañana también se esperan lluvias. Así que si tienes que hacer alguna actividad al aire libre, vas a tener que modificar o buscar otra forma para hacer dicha actividad. 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

Aquí un adelanto de la información en este flash informativo, la noticia más importante a esta hora. Comenzamos en el plano nacional. El gobierno central acaba de anunciar la firma de un nuevo decreto que modifica las pautas fiscales para el próximo trimestre. Según las primeras precisiones del Ministerio de Economía, la medida busca estabilizar los mercados locales y dar previsibilidad al sector PYME, reduciendo de manera temporal los aranceles de importación para insumos industriales clave. Cámaras empresariales ya manifestaron un optimismo moderado mientras se esperan las reacciones de las principales fuerzas de la oposición en el Congreso

En el ámbito internacional, el Consejo de Seguridad de la ONU convocó a una sesión extraordinaria para evaluar la situación humanitaria en la región afectada por reciente temporal climatológico. La prioridad absoluta será coordinar de inmediato el envío de misiones de rescate, víveres esenciales.

en el litoral, el niño no da tregua, volvieron a cerrar la garganta del diablo. La medida fue dispuesta por autoridades del Parque Nacional por prevención debido a fuerte caudal del río Iguazú en medio de un escenario complejo

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